¿Cómo juega Egipto, el rival del martes? Después de sufrir, Scaloni piensa en cambios en el equipo. Asoma modificaciones en la selección argentina para el partido de octavos de final. El DT tomó nota de las falencias en la sufrida victoria ante Cabo Verde. Hoy el plantel viaja a Atlanta, sede del próximo partido.